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0: corazón.
1: Los Fresno de Fresnillo, Zacatecas, no te rajes, corazón. Las 6:24. Bueno, maestro Luis dice ahí, estamos en casa escuchando la programación, la única. Rubén, por favor, canción de Los Acosta, Hechizo Mortal.

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5: ¿Qué tal? Buenas tardes, falta 19 para la hora, 19 para las 7. Vienen noches tenebrosas con Pepe Aguilar, el de Moyagua, el de Zacatecas,
6: en una noche,
5: el de Tayagua,
6: en

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1: Bueno, en San José de Lourdes, saludos a Domingo y familia Rodríguez, Lágrimas de Escarcha con el conjunto Invencible. 6:46.

0: Hola, buenas tardes. Quiero ver si me puede poner la canción Dos gotas de agua. Con saludos para toda mi familia, en especial para mi hijo Jesús y mi nieto Kevin. De parte de Silvia Contreras, escuchamos en Toribio. Gracias.
1: Bueno, la gente de Toribio, buenas tardes. Nos reciben por ahí en casita. Dice la canción de Chelo, Dos gotas de agua. Kevin, saludos.

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3: Buenas tardes, Lebodán, y aquí está Julio Preciado. Bueno, pues juntos a dúo hicieron posible este tema solo una vez. 6:57.

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1: Bueno, familia Hernández, de parte de José, dice la canción de la banda Cruz de Oro, qué bonito. También para Esmeralda, de parte de José.

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Es mi gruñón de oro, los huracanes. Pero vienen los Acosta, caprichos de mujer, con saludos para Emanuel. Dice Emanuel, escuchamos por acá en Trancoso y pues se la dedico a Jessica.

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14: Son las 7 con 15 minutos.
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tenemos saludos. Aquí está ese grupo Brindis, los de Cerritos, San Luis Potosí, y los Acosta, el grupo Consentido de México. Esto es Mi Verdadero Amor. Con saludos para la gente de Rada de la Concha, por allá en Zacatecas, de parte de José.

Alicia del Muñoz, 7:35 para las 8. Bueno, pues aquí está, dice, aquí escuchamos en Villanueva. Gracias, Mariana, gracias, Francisco. Liberación, y aquí está Fotos y Recuerdos. En honor a Selena, la reina de Tex-Mex de Corpus Christi, Selena.

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0: Buenas noches. ¿Me puede poner una canción para mi papá Saúl, mi hermanita Lucy y mi mamá Ceci? La canción de Cielo.
1: Claro que sí, señor Saúl, de parte de su hija. Aquí está Cielo, ese grupo Libra, 7 para las 8.

0: Infinitamente gracias.
1: Bueno, viene Graciela Beltrán, la reina del pueblo, así la consideraron, así la catalogaron su público, sus fans allá en Chicago, en un masivo. Bueno, pues aquí está Joan Sebastián y Tanto Amor.
2: Ya

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1: Decíamos, la reina del pueblo allá en Chicago se coronó gracias a sus fans, a su público. La sencillez de esta persona, de este artista, es Graciela Beltrán, El último beso.

0: Bueno, para la señora Laura, de parte de su esposo Jesús, dice la canción de Grupo Palomo, De Uno y De Todos los Modos.
1: Buenas noches, Rubén. ¿Me puedes cumplirse con una canción, por favor? La de Pedro Fernández, Como Quien Pierde Una Estrella. Pues me tienes esa sala de Palomo, De Uno y Todos los Modos.

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0: Son las 8 con 15 minutos.
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7: Dice la canción de Bronco, me gana el sentimiento. Bueno, pues aquí está, esto es para saludar a Jessica y también para Emanuel. Y dice, ay, por favor, para la gente de calle Quevedo, ahí en el Barrio Alto, la familia Páez, 819.

Bueno, 8:21, son las 8:21 minutos. ¿Qué tal? ¿La están pasando por ahí en casita? Bueno, o sea, la gente de Aguascalientes, a Rosita, también para Eva, le enviamos saludos a Rosita, Eva y Alejandro, y familia Menchaca. Aquí está, esto es a cargo de Los Ángeles Azules y Yaí de la Cueva, 17 años.

8:30, son las 8:30, temperatura 24 grados centígrados. ¿Qué les parece el tema a cargo de Joan Sebastián Tatuajes? Saludos muy especiales para Marta Padilla. Nos visita de Aguascalientes. Ella vive por ahí en Fraccionamiento Morelos 2. Anda de visita aquí en Fresnillo con sus familiares. Y pues, aquí es para usted.

La presencia musical a cargo de John Sebastian. Esto fue Tatuajes, ya 27 para que sean las 9. Bueno, Marta Padilla de Aguascalientes, allá en Fraccionamiento Morelos 2, está en sintonía. Qué bueno, me da gusto. Y Chuy Galván, efectivamente. Dice Rubén ahí, por favor, Sufrir y Callar con el conjunto Primavera. Aquí estamos en casa, escuchando La Única.

Bueno, dice Marta, para Susana y Marta, hay algo movidito. También para Fren y Jorge, saludos. Aquí está la Caliandra y la Caliandra canta así. Ya 24 para las 9, sale la temperatura en Fresnillo, Zacatecas, 23 grados.

Qué bien, bueno, pues tenemos 21 para las 9, ya 21 y las 9, aquí está para mis amigos que escuchan por él, la Plutarco y las calles, Ascensión y Francisco, saludos, con Ofresno, no te rajes corazón.

Bueno, un 8:42, solo 18 para las 9, no te rajes, corazón. Los Fresno de Fresnillo, Zacatecas. Bueno, tenemos saludos. Aquí está para Francisco, que va por carretera de Fresnillo a Calera. Escuchando, está en sintonía el 103.3 FM. Don Pancho, aquí está, que levante la mano. Los Ángeles de Charlie.

Bueno, 10 para las 9, ¿qué tal? A la gente por allá del partido tercero. También vamos a saludarle, aquí está llegando este mensaje. Dice ahí, por favor, para la gente de Nicolás Romero, Estado de México. Rubén, de parte de Griselda, estamos escuchando La Única. De parte de Griselda, dice ahí, por favor, a la gente de Nicolás Romero, Estado de México, la canción de Palomino, Mi Obsesión.

Pero para mis amigos de Muebles Rústicos, por ahí en calle Segunda de Oaxaca, aquí le enviamos Eduardo Rodarte y Esmeralda, que están trabajando como siempre, echándole ganas. Saludos.

Son las 9 en punto. 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
10: Son las 9:13.

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3: Son las 9:48.

0: Son las 10 con 2 minutos. Son las 10 con 2 minutos.
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5: Son las 10:10.

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7: Son las 10 con 49 minutos.

0: Son las 11:02. Son las 11:02.
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13: Son las 11:14.

0: Son las 11:32.
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3: ¿Te ha pasado que caminas por tu ciudad bajo un sol que derrite el asfalto, rodeado de puro concreto, y de pronto llegas a un parque, te sientas bajo un árbol y sientes que el mundo entero bajó 3 grados? Esa frescura no es imaginación, es ciencia y tiene nombre: infraestructura verde. La infraestructura verde es una forma inteligente de diseñar nuestras ciudades para que convivan el cemento y la naturaleza. No se trata solo de sembrar arbolitos bonitos en una jardinera. Se trata de crear redes de espacios conectados entre sí que cumplan varias funciones al mismo tiempo.
4: Que capturen agua de lluvia.
3: Que limpien el aire.
4: Que reduzcan esas famosas islas de calor. Que convierten las colonias en hornos.
3: Que conecten ecosistemas y que, de paso, nos den un lugar digno para caminar, jugar o andar en bicicleta. Imagina esto. En la alcaldía Coyoacán, en la Ciudad de México, existe un skate park llamado Los Coyotes. Ahí puedes patinar, hacer trucos en patineta, pero además el lugar está rodeado de áreas verdes y tiene un sistema de captación de lluvia. Un solo espacio que sirve para el deporte, para el medio ambiente y para la comunidad. Eso es infraestructura verde en acción. Que un mismo sitio cumpla muchas funciones como una navaja suiza, pero hecha de árboles, agua y diseño inteligente. Este enfoque surgió como respuesta al impacto ambiental de las ciudades. Piensa en una ciudad, calles hechas solo para coches, banquetas rotas, ni un árbol donde guarecerte del sol. La infraestructura verde propone cambiar eso desde 4 frentes. Primero, el agua, aprovechando la lluvia en vez de dejarla inundar las calles. Segundo, la movilidad, abriendo paso a peatones y ciclistas. Tercero, el espacio público, diseñando lugares de encuentro seguros para todos. Y cuarto, la biodiversidad, reconectando las ciudades con la naturaleza que las rodea. Aquí hay ciencia de primera. Investigadores en México crearon la primera metodología en el país para evaluar qué tanta infraestructura verde puede implementar una ciudad y cuáles serían sus beneficios. También desarrollan estrategias para que los gobiernos locales, desde Cancún hasta Tijuana, puedan transformar sus calles grises en corredores llenos de vida. Porque no basta con querer ciudades más verdes. Hay que medir, planear
4: y diseñar con inteligencia.
3: La próxima vez que pases por un parque con bancas, ciclovía y jardines que atrapan la lluvia, detente un momento. Ese lugar no llegó ahí por accidente. Alguien lo soñó, lo diseñó y lo defendió. Porque adaptar nuestras ciudades al cambio climático no es un lujo de países lejanos. Es una necesidad que empiece en la esquina de tu casa, en la banqueta de tu colonia, en el árbol que todavía resiste entre el asfalto. La ciudad del futuro no tiene que elegir entre progreso y naturaleza. Puede ser las dos cosas, al mismo tiempo.

0: con información del maestro Antonio Suárez Bonilla, del Laboratorio de Movilidad e Infraestructura Verde de la Facultad de Arquitectura de la UNAM. Un guión de Leonardo Santiago con información del portal Ciencia UNAM. Les saluda Mónica Genis.
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3: Son las 11:37.

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6: Son las 11:54.

Son las 12:02. Son las 12:02. 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

Es la una con un minuto. 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
1: Es la 1:55.

Son las 2 con un minuto. 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

Son las 2 con 58 minutos. 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

Son las 3 con 55 minutos. 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

0: Son las 4 con 53 minutos. Son las 4 con 53 minutos.
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0: Son las 5 con 58 minutos. Son las 5 con 58 minutos.
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2: ¿Recuerdas la última vez que te reíste tanto que te dolió la panza?
3: ¿O esa tarde en que comiste con toda tu familia y sin saber por qué sentiste que todo estaba bien en el mundo?
2: Eso que sentiste tiene nombre, tiene ciencia, y aunque parezca increíble, se puede medir. Hoy hablamos de la felicidad. La Organización Mundial de la Salud dice que la felicidad no es solo una emoción bonita. Es un estado que causa bienestar, que alarga la vida y que nos protege frente al estrés, la depresión y los golpes duros que trae la existencia. La felicidad involucra emociones positivas que nos ayudan a mantener relaciones sociales y laborales más sanas. No es que los felices no tengan problemas, es que cuentan con herramientas emocionales para enfrentarlos sin quebrarse. Según el Informe Mundial de la Felicidad 2025, impulsado por la ONU y la Universidad de Oxford, México entró por primera vez al top 10 de los países más felices del planeta, en el lugar número 10 entre 147 naciones. Sí, lo escuchaste bien. El país que inventara el taco, la fiesta de 15 años y el no te preocupes, todo se arregla, resultó ser de los más felices del mundo.
3: Y no es casualidad.
2: Ese informe mide cosas como el ingreso, la salud, el apoyo social, la libertad, la generosidad y qué tan libre de corrupción se siente la gente. Pero los investigadores descubrieron algo que a los mexicanos no suena familiar.
4: Y por acá están saliendo las tostadas, están los chiles, no pueden faltar los chiles porque si no... ¿Qué tenemos ahí, jóvenes?
2: Compartir la mesa con otros es uno de los factores que más felicidad genera. Comer acompañado, tener a alguien de confianza para los momentos difíciles, saber que no estás solo, eso que en México hacemos casi sin pensarlo, resulta ser oro puro para el bienestar. Ahora, la ciencia también se ha transformado. Durante décadas, la psicología se enfocó casi exclusivamente en estudiar lo que nos hace sufrir: las enfermedades mentales, la ansiedad, la tristeza profunda. Pero a finales del siglo XX, surgió un nuevo enfoque llamado psicología positiva, que le dio la vuelta a la moneda y se atrevió a preguntar: ¿qué nos hace fuertes? ¿Qué nos hace convivir mejor?
3: ¿Y qué experiencias nos llenan de sentido?
2: Estos estudios también buscan identificar los obstáculos que nos impiden sentirnos bien y cómo superarlos para vivir en armonía. Y en México ya tenemos quien estudie esto de cerca. Desde 2018, la UNAM cuenta con un laboratorio de la felicidad, ubicado en el Centro Regional de Investigaciones Multidisciplinarias en Cuernavaca. Ahí se investiga cómo construir bienestar en escuelas, familias y comunidades. Trabajan con terapia del reencuentro, talleres de manejo de emociones y algo tan sencillo como revolucionario: promover el buen trato entre las personas. Cada persona construye su felicidad de manera distinta. Sí, pero la ciencia ya nos confirmó un secreto que las abuelas de este país siempre supieron. La felicidad no está en tenerlo todo, sino en compartir lo que se tiene. Así que hoy, antes de dormir, manda ese mensaje, haz esa llamada, comparte esa cena. Porque ser feliz, más que un golpe de suerte, es un acto que se cultiva todos los días con los demás. Con información de Una Mirada a la Ciencia, publicación de la Dirección General de Divulgación de la Ciencia de la UNAM. Les saluda Mónica Genis.
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2: ...13 de junio, es día sábado. Termina la semana número 10 del tiempo ordinario. Después de la solemnidad del Sagrado Corazón de Jesús, la Iglesia se detiene a meditar, a contemplar el corazón inmaculado de María. El misal introduce así esta fiesta. Nos invita a penetrar en lo más íntimo del alma de la Santísima Virgen María, Madre de Jesús, a fin de participar de su entrega a Dios. Por la humildad con que recibió al Señor que hizo en ella su morada, la Santísima Virgen es la imagen de la Iglesia, templo del Espíritu y modelo de los cristianos. La palabra de este día va a tener el Evangelio especial. Pero la primera lectura está tomada del libro, primer libro de los Reyes. Eliseo siguió a Elías y se puso a su servicio. Y del Santo Evangelio según San Lucas. Los padres de Jesús solían ir cada año a Jerusalén para las festividades de la Pascua. Cuando el niño cumplió 12 años, fueron a la fiesta según la costumbre. Pasados aquellos días, se volvieron, pero el niño Jesús se quedó en Jerusalén sin que sus padres lo supieran. Creyendo que iba en la caravana, hicieron un día de camino. Entonces lo buscaron y al no encontrarlo, regresaron a Jerusalén en su busca. Al tercer día lo encontraron en el templo, sentado en medio de los doctores, escuchándolos y haciéndoles preguntas. Todos los que lo oían se admiraban de su inteligencia y de sus respuestas. Al verlo, sus padres se quedaron atónitos, y su madre le dijo: «Hijo mío, ¿por qué te has portado así con nosotros? Tu padre y yo te hemos estado buscando llenos de angustia». Él le respondió: «¿Por qué me andaban buscando? ¿No sabían que debo ocuparme en las cosas de mi padre?». Ellos no entendieron la respuesta que les dio. Entonces volvió con ellos a Nazaret y siguió sujeto a su autoridad. Su madre conservaba en su corazón todas aquellas cosas. Palabra del Señor. Ayer, Sagrado Corazón de Jesús. Hoy, el Corazón Inmaculado de María. ¿Por qué? ¿Recuerden Pentecostés? Al día siguiente, Santa María, Madre de Dios. La Virgen María, Madre de Dios, al día siguiente. Hoy la liturgia también, inmediatamente después de contemplar ese amor eterno, amor infinito de Dios, nos lleva al corazón inmaculado de María. Y al celebrarlo, recordamos que ella en su vida tuvo que pasar por situaciones de gozo, pero también de tristeza, de tranquilidad y de incertidumbre, de aceptación y de rechazo. Incluso, como lo escuchamos hoy, de preocupación y congoja por el extravío de su hijo, Lo acabamos de escuchar. ¿Qué hacía María? Conservaba, guardaba todo esto en su corazón. Qué importante es el corazón, el centro de la vida de una persona. Y esto me lleva a recordar lo que el Papa Francisco, en su carta Dilexit Nos, Nos Amó, habla sobre el amor humano y divino del corazón de Jesucristo. Y por tanto ahí podemos vernos también nosotros. Que por una parte, la sociedad líquida de nuestros días desvaloriza lo íntimo del hombre, el corazón. Ya lo encontramos antes, sí, esto no es novedad, lo encontramos en siglos pasados. Pero esto nos lleva a pensar, si el corazón está devaluado, también se va a devaluar lo que significa hablar desde el corazón, actuar con corazón, madurar y cuidar el corazón. Y es que cuando no se aprecia lo específico del corazón, perdemos las respuestas que la sola inteligencia no puede dar. Perdemos el encuentro con los demás. Como diría el poeta, perdemos la poesía. Y nos perdemos la historia y nuestras historias. Porque la verdadera aventura personal es la que se construye desde el corazón. Al fin de la vida contará solo eso. Esta memoria del Inmaculado Corazón de María nos lleva, pues, a centrarnos en el corazón, en la interioridad del ser humano, en esa habitación, ahí donde tú eres, donde tú habitas, el corazón, con todo el corazón. El corazón que nos expresa, que nos une, que nos manifiesta, que nos lleva a ser verdaderamente seres humanos. Sí, y así lo describimos. Es una persona de buen corazón. Y en nuestros anhelos y deseos, Señor, haz mi corazón semejante al tuyo. ¿Y qué le pides a María? Hoy, al terminar esta semana, hoy día sábado, ¿qué le pides por su intercesión? Yo le pido mucha ternura, mucha, pero muchísima ternura, para saber manifestar ese corazón de esa manera, con ternura. Pídele tú también por su intercesión ese corazón nuevo, ese corazón que palpite, que se fije, que sea sensible en las necesidades de las personas que nos rodean. Santa María, Madre de Dios, ruega por nosotros pecadores, ahora y en la hora de nuestra muerte. Amén. Es día sábado, termina esta semana. Hoy también, 13 de junio, se me estaba olvidando, San Antonio de Padua. Este santo también tan amoroso, tan solicitado, sobre todo por las personas que todavía no encuentran con quién casarse. Te deseo un buen fin de semana.

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1: Buenos días, 7 en punto, sábado 13 de junio, oiga, 17 grados la temperatura en esa mañana acá en Fresnillo. Avanzamos con nuestra programación. Y esto, la música de los Cadetes de Linares.

0: Hola,
1: ¿Lo
0: Woody, buenos
1: qué?
0: días. ¿Me podrías mandar un saludo muy especial para mi mamá, la señora Antonia Rodríguez Gaitán, que hoy estaba de cumpleaños y que pues que Dios me la cuide muchos años más y la quiero mucho? ¿Me puedes poner la canción del Bebeto? Porque tengo madre, por favor, con mucho cariño para mi madre.

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Ahí tenemos algo de Lorenzo de Monteclaro que también nos estaban solicitando por acá en la WhatsAppería y con gusto les complacemos, amigos en Las Catarinas. Muchísimas gracias por acompañarnos. Ahí quedó su rola. Vámonos con más, son las 7:20.

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1: Son las 7 con 34 minutos.
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3: Más complacencias, muy buenos días. Son las 7 de la mañana, 34 minutos. Javier Solís en nuestra programación para ustedes hoy sábado. Hoy es sábado 13 de junio. Muy buenos días. La temperatura al momento aquí en Fresnillo se ubica en los 17 grados centígrados.

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Muy buenos días, ahí quedó algo de Chelo con las cuentas claras. Faltan 19 minutos ya para que sean las 8 de la mañana. Alcanzamos todavía algunas 2, 3 rolitas a complacer. Todavía Vicente Fernández, Antonio Aguilar, bueno, y a ver qué más nos pide la banda. Sale, buenos días, avanzamos.

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sana complacencia, Lucio Vázquez. Ahí quedó, muchachos, buenos días. También nos piden esto, otra rolita de Antonio Aguilar que se titula Te amaré, vida mía. Les complacemos, les saludamos con gusto. Amigos, gracias por estar por acá y también desearles un excelente finecito de semana. Con gusto. Amigos en Buenavista de Trujillo, ¿cómo están? Excelente sábado. Amigos en Calera, gracias. Y también por acá dice que nos acompañan rumbo a Jerez, camino a Jerez. Buenos días, son las 7:53.

Son las 8 en punto. 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
2: Avanzamos nuestra programación de los sabaditos para ustedes. Ahora vámonos con las novedades. Ya son las 8:04 de este sábado 13 de junio. Hoy saludamos a todos los que lleven el nombre de Antonio, Antonia. Hoy es día de San Antonio de Padua, perdón. A todos los toños, las toñas, toñitas, toñitos, a toños. Felicidades, un saludo. Gracias.

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Vicente Fernández y la arrolladora en esta producción. Vámonos con más música, son las 8 de la mañana con 24 minutos, 13 de junio. Hoy es sábado, llega el finecito de semana. Me preguntan que si va a llover el día de hoy. Según el pronóstico, el meteorológico, no durante el día. Sin embargo, en la medianoche, a las 11, 12 de la noche y madrugada del día de mañana, sí se esperan lluvias, ¿eh?

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Ya son las 8 de la mañana con 48 minutos, 8:48. 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

hoy va a ser calorcito, la máxima llegará a los 27. Aproveche porque se vienen a partir de mañana días nublados, y con probabilidades de lluvia. Mañana hay probabilidad de lluvia, hoy es el último día de una semana que se espera con lluviecitas, lluviesotas,

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3: Muy buenos días, 9:04 a.m. La banda lista para las complacencias de este espacio. Y llegan las desempolvadas, oiga. Uf, pura perrona, puro éxito, puro rolón. ¿Cuáles se andan acordando? Oye, saludos a nuestros amigos, a nuestro auditorio allá en el Gabacho Loco, que nos desean un buen día, un buen fin de semana. Gracias igualmente para ustedes, ¿eh? También allá en Zacatecas, en el Hospital General de Zacatecas, nos están acompañando. Y qué bueno, ojalá les guste este espacio que viene a continuación. ¡Son las desempolvadas! ¡Puras inmortales!

Les recuerdo que es espacio de desempolvadas, sí, son ya viejitas, pero de rolitas de la onda grupera por allá más o menos los noventas. Es lo que programamos los sábados de 9 a 10 en las desempolvadas puras inmortales. Nos piden a los temerarios, amigos, en el 6 de enero. Buenos días.

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No le entendí muy bien al audio, pero se me hace que nos pedían esta rola de los Bukis que se titula Me Siento Solo, ¿sale? Ya son las 9 de la mañana con 24 minutos. Continuamos. Vienen más complacencias, más éxitos, más música. Estás

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0: Son las 9:35.
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15: Más complacedera sabatina, nos piden esto, la música de Tropical Panamá. ¿Sale? Y vamos a complacerles con gusto. Al momento la temperatura ya en los 21 grados centígrados, hoy la máxima será de 27, día soleadito y despejado. No hay probabilidad, bueno, hay un 20% de probabilidad de lluvia como entre las 6 y las 7 de la tarde-noche, pero lo fuerte empieza a partir de las 12 de la noche, con un 50-60% de probabilidad de lluvia. Hasta las 7, 8 de la mañana de mañana. Mañana domingo hay probabilidad de lluvia, pues parte de la madrugada, en la mañanita, hasta las 10 de la mañana. Se calma un rato y a partir de las 2 de la tarde, 75% de probabilidad de lluvia. Y durante toda la tarde y noche, hasta las 10 de la noche. Así es que por eso le decía que aproveche el solecito de hoy, ¿eh? Vámonos con la música y las complacencias acá a través de La Única.

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Amigos en San José de Londres, San José de Lourdes, muy buenos días. Allá en el Rosalito, dice por acá, excelente mañana. También les saludamos a nuestros amigos en Tacualeche.

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8: Hoy no más, lo que vamos a escuchar a continuación, la música de los Guardianes del Amor. Eso que nos están solicitando y les complacemos. Oye, gracias a toda la banda que nos deja sus mensajes. Amigos en Calera, amigos acá en la Colonia del Sol, ¿cómo están? Muy buenos días. Estoy revisando los mensajes que nos quedan, para programar sus canciones, ¿eh?

Ahí está la música del grupo Ladrón, el tema que nos solicitaron titulado Te Casaste. Aquí lo tienen ya al aire y ahí quedó la complacencia. Ya son las 9 de la mañana con 57 minutos, momento de decirle gracias por habernos acompañado e invitarle a que sigan la programación a través del 103.3 FM, la única desde Fresnillo, Zacatecas, México. Ni tu abuela, ni tu suegra. 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Ya me voy, los dejo con esto, una rolita. Bueno, me habían pedido esta de Margarita, pero también nos habían solicitado esta. ¡Hoy no más! Ya me voy. Nos escuchamos. Dios nos da licencia el próximo lunes. Pero síganos en redes sociales, ahí en el TikToks. Ahí los que siguen en el TikToks. Hace ratillo subimos un TikToks que hicimos ayer. síganos en TikTok como el Gudiberto. Y en Facebook estamos como el Good Morning Show, ¿sale? Hay cotorreo. ¡Buen fin de semana!

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3: Es sábado y se valen las travesuras. Muy buenos días, mi gente. Ah, no, ya son tardes. Muy buenas tardes, mi gente. 11 de la mañana, 12 de la mañana. Pues, ¿qué traigo hoy? 12 de la mañana con 10 minutos. Mi nombre es Heriberto, mi apellido Casas. Beto Casas para cada uno de ustedes. Esto es Vota y Vota la Rola. Empezamos un poquitito tarde, pero sí vamos a tener programa, señoras y señores, damas y caballeros, niños y niñas, donde quiera que nos estén escuchando y a través de cualquier medio que nos estén escuchando.

escuchando, sea por internet o sea a través de las radios convencionales en FM, bienvenidos. Y el siguiente, bueno, es la primera vez que usted me escucha. Es la primera vez que está sintonizando el 103.3 de su FM. O en su caso, es la primera vez que usted está escuchándonos a través de internet. ¿En qué consiste esto? Muy, muy fácil. Yo voy a poner dos pedacitos de cada una de las canciones. Voy a poner dos canciones, las vamos a enfrentar y al aire usted... No, miento, al aire. A través del WhatsApp usted nos va a decir cuál es la que quiere escuchar completamente al aire. Ahora sí, a través del teléfono 493-141-1033. Lo dije muy rápido, va lento. 493-141-1033. Número de la única para que usted pueda participar con nosotros. Yo solamente le voy a pedir un favor. Mándeme su mensaje, por quién vota y dónde escucha la única. Facilotote. Un mensaje donde escucha la única, por quién vota y un saludo. Que tenga esos tres elementos. Un saludo, por quien vota y no escucha la única. No importa el orden, pero que los tenga. Y vamos a enfrentar uno de los clásicos, que nada más y nada menos se llama Hasta la Miel Amarga, con los Tiranos del Norte. Y lo vamos a enfrentar a Jennifer Peña con la canción El Dolor de Tu Presencia. Dos de los clásicos. Híjole, qué buenas rolas. ¡Súbale! ¿Y tú, a quién le dedicarías esta canción?

sábado y se valen las travesuras. Y dice así, señores, señores, y un saludo para Miguel Mercado y para su esposa que están escuchando en las Catarinas. Saludos, Miguel y su esposa. Y ellos votan por el dolor de tu presencia con Jennifer Peña. Dice, hola Beto, buenos días. Ya no son días, pero te lo valgo. Votamos por el dolor de tu presencia, tenemos dos. Dice, bueno, sí, hola, buenas tardes. Un saludo para la cuadrilla del Conejo y votamos hasta la miel amarga. Estamos escuchando aquí en el trabajo, saludotes. Dice, hola Beto, mi voto es para hasta la miel amarga. Y un saludo para el Pardillo Tercero, que hoy es la fiesta patronal. Genial, pásensela de lo mejor. No tomen mucho, muchachos. Hasta eso me van a hacer caso, no creo. Dice, hola Beto, mi voto es hasta la miel amarga. Y un saludo para mi hijo Eduardo y mis sobrinos Los Osos y Peques, de aquí de Texas, de parte del Tuercas. Estamos aquí escuchando en Texas y votan por hasta la miel amarga. Dice, hola Beto, hasta la miel amarga. Y un saludo para la familia Espinosa Borjón, que escucha en diferentes lugares. Tenemos 4-2. Dice, Beto, buenas tardes. Es sábado y se valen las travesuras. Claro que sí. Saludos para los 5 peloncitos, para mi esposa Vanessa, para Diego Velázquez, de parte del Coques, ahí en las Catarinas. Y votamos por Jennifer Peña. Tenemos 3-4. Dice, hola Beto, yo voto por hasta la miel amarga. Un saludo desde Enrique Estrada. Saludos, yo escucho La Única. Votamos por hasta la miel amarga. Contigo son 5. Dice, hola Beto. Ahí están cayendo más. Aquí está. Dice, Beto, yo voto hasta la miel amarga, de parte de Rogelio Carrillo, que estamos escuchando en Félix Gómez. Y hoy es sábado de hacer travesuras. ¡Claro que sí! No me cuenten, no, ustedes háganlas, pero no me cuenten. Dice, hola Beto, buenas tardes. Yo voto por la canción hasta la miel amarga. Y un saludo para Gael y Bruno, que andan de traviesillos ahí en San José de Lourdes. A ver, espérenme. Gabriel, y tú también, Bruno. Ya me dijeron que andan de traviesos, pero mi pregunta es, ¿ya hicieron la tarea? Porque es sábado y tenemos que hacer también la tarea. Dice, hola Beto, yo voto por el dolor de tu presencia. Un saludo para todos los que estamos trabajando en el Panteón de la Santa Cruz. Ah, mi gente de la Santa Cruz, que cada 8 días me escucha. Gracias, gracias, gracias. Ahorita el clima pues está aminorando un poquito, pero hay días que se la pasan en un calorón. Mis respetos para ustedes, ya saben. Dice, hola Beto, yo voto por las dos rolas, están muy fregonas, puedo cambiar las palabras. Yo voto aquí desde la colonia industrial. No, nada más dije una, no puedo por las dos. Ya lo había valido las 8 días. Dice, buenas tardes Beto, mi voto es hasta la miel amarga, dedicada para los que estamos escuchando aquí en la calle Plateros. Y vaya que es una calle muy larga. Dice, hola Beto, yo voto hasta la miel amarga, estoy escuchando aquí en San José de Lourdes. Soy Beatriz Cedario, saludos, tenemos contigo 9. Hola Beto, un saludo para Fidel y su esposa, que andan muy románticos. Ay, quien los viera, muchachos. Y votamos por el dolor de tu presencia. Contigo son 5-9. Dice, hola Beto, yo voto por el dolor de tu presencia. Y un saludo para América, que está escuchando en Houston. Para América y Ariana, que escuchan hasta Houston. Hasta Houston, gracias. Con esto el dolor de tu presencia. 5-9, mi gente. Y con 9 votos, señoras y señores, adivinen quién gana. Sí, ganan los Tiranos del Norte con la canción Hasta la Miel Amarga. ¿No ha caído ningún otro voto? Perfecto, nos vamos con esto. 9 votos. Oiga, usted, el intro de esta rola está buenísimo.

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12 de mediodía con 26 minutos, mi gente. El siguiente enfrentamiento que vamos a tener, este va a estar buenísimo. Tenemos por un lado nada más y nada menos que... ¡Ah! Son puras para doloridos. Tenemos nada más y nada menos que a los Tigres del Norte con la... ¡Ah! Me llegó un mensaje. Dice, hola Beto, buenas tardes. Yo voto por Salamela Amarga. Mándame un saludo porque hoy es mi cumpleaños y nadie me manda un saludo. Gracias. Sí te lo mando, nada más que hay un pequeño detalle. ¿Cómo te llamas? Sí, dime tu nombre y dónde nos escuchas. Dice que en Calera, pero sí, dinos tu nombre para saber a quién vamos a felicitar. Dice, hola Beto. No, este ya lo leí. Dice, Tigres del Norte. Tenemos a Tigres del Norte con la canción Ni Parientes Somos. Y lo vamos a enfrentar a Calibre 50 con un cover que se llama Si Te Pudiera Mentir. ¿Cuál es la que usted prefiere? ¿Cuál es la que va a votar? ¿Tigres del Norte, Ni Parientes Somos? ¿O Calibre 50, Si Te Pudiera Mentir? Estas canciones tienen unos intros que para qué le cuento.

de sábado y se valen las travesuras. En el malo. Bien, y seguimos aquí con los enfrentamientos. Tengo varios, muchos mensajes, mi gente. Hola, Beto, buenas tardes. Un saludo para Calera. Yo voto por los Tigres del Norte. Saludos a la hermana República de Calera. Hola, Beto, buenas tardes. Un saludo para los del Gas Imperial, especialmente para Randy, Rogelio, para El Pollo, para Cruz. Y ellos votan por los Tigres. Tenemos aquí el voto para los Tigres. Tenemos 2-0. Hola, Beto, buenas tardes. Un saludo para la cuadrilla del Chiro, ahí en Río de Medina, y votamos por los Tigres del Norte. Tenemos 3 para los Tigres del Norte. Dice la Beto, yo voto por Ni Parientes Somos, desde aquí, desde Amarillo, Texas. Un sábado de poner, ¿qué dice? Y es sábado de ponerse como placas de tráiler, sí, hasta atrás y enlodados. Dice la Beto, buenas tardes. Pero votamos por los Tigres del Norte. Como que traen ganas de echar alipuzas, ¿verdad? Traen ganas de pistear. Dice la Beto, yo voto por los Tigres del Norte. Estamos escuchando Buenavista. Tenemos 5 para los Tigres del Norte. Buenas tardes, Beto. Yo voto por los Tigres del Norte. Y votamos desde aquí, desde San Antonio, Texas. Yo escucho La Única. Diosito los bendiga. También ustedes, échenle gana a mis paisanos allá en el norte. Contigo son 6. Dice el Beto, yo voto por los Tigres del Norte. Y un saludo para mi mamá, Patty Ortega, que andamos trabajando en Fresnillo. Saludos de parte de la familia de La Rosa. Señora de La Rosa, señora. También para Hugo de La Rosa, échenle muchas ganas. Ya te vas, Hugo. Dice el Beto, votamos por los Tigres del Norte, ¿verdad? Dice el Beto, buenas tardes. Si te pudiera mentir, con saludos para la señora Sonia Escalera, que está escuchando en Colonia Hidalgo, ahí en Fresnillo. Gracias, ahí está su saludo. Sí, Beto, buenas tardes. Yo voto por Ni Parientes Somos. Un saludo para mis niñas Kimberly, Yalitza y Wendy, que están haciendo travesuras. A ver, espérame. Kimberly, también tú, Yalitza y Wendy. ¿Ya hicieron la tarea? No es sábado de nomás hacer travesuras. También es sábado de hacer tarea, también. Ahí en la colonia El Obligado. Excelente tarde para ustedes. ¿Y votan por quién? Por Ni Parientes Somos. Son 8. Dice, hola, Beto, buenos días. Un saludo para todos los que están trabajando en el campo de parte de Silvia Contreras. Y votamos por Calibre 50. Andamos deshierbando chile. Échenle ganas, muchachos. Dice la Beto, votamos por los Tigres. Un saludo para Kevin del Torreón. Supongo que debe ser del Torreón de los Pastores. Que ya no se enseñó a danzar. Oiga, hace rato vi que iba un camión. Supongo que iba para allá, para el Pardillo. Un camión verde con varios danzantes. Kimberly, Kevin, saludotes. Dice, buenas tardes, yo voto por Calibre 50 y un saludo para mi hija Samantha y también para mis sobrinas Camila y Oscarín. Mis sobrinos Camila y Oscarín, que andan de traviesillos, ahí están escuchando en San Isidro, el Cerro Gordo. A ver, Camila, y tú también, Oscarín. Ya sé que andan de traviesos porque es sábado de travesuras, pero ¿ya hicieron la tarea? Tenemos que hacer la tarea. Dice, hola, Beto, buenas tardes. Saludos. ¿Qué nombre les ponen? Ahí les va. Un saludo para el fentanilo de la Bonafont, que se la pasa regando. Votamos por los Tigres del Norte. ¿Y por qué le dicen así? No me digan por qué le dicen así. Hola, Beto, yo voto por los Tigres del Norte. Y un saludo para José Luis Ramírez de Morelos. Saludotes, contigo son 12. Buenas tardes, Beto, yo voto por los Tigres del Norte. Escucha La Única en las Catarinas. 13 votos. Dice, hola, Beto, buenas tardes. Y un saludo para el... Votamos por los Tigres del Norte. Y un saludo para la cuadrilla del Pura Lumbre, con el Mocho, la Tusa, la Maice, el Tío, la Pulga y otros cuantos más. Y también para la danza, la guadalupana de El Salto, que no les gusta el mole. ¿Por qué no les gusta el mole? Dice, hola, Beto, buenas tardes. Yo voto por los Tigres del Norte. Ya, ¿para qué nos hacemos? Con 15 votos, señoras y señores, gana nada más y nada menos que los Tigres del Norte. Con esta canción que se llama Ni Parientes Somos. ¡Ah, qué intro! ¿A poco no dan ganas de destapar algo? ¿Una cervecita o un tequilita? Rola.

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13: Y ya lo escuchó usted, vamos a enfrentar a los Alegres de la Sierra con una canción que se llama De Rodillas Te Pido. Muy buena canción, muy buena rola. Alegres de la Sierra, De Rodillas Te Pido. Y lo vamos a enfrentar nada más y nada menos que a Grupo Pegaso con la canción Cosas del Amor. Que las dos están muy buenas. Escuche usted este intro. Bien, tenemos recuerde por un lado a Alegres de la Sierra y por el otro lado tenemos a Alegres de la Sierra y por el otro lado tenemos a Pegaso. ¿Cuál es la que usted prefiere? ¿Cuál es la que va a votar? ¿De Rodillas Te Pido o Cosas del Amor? Recuerde el número de la única para que usted pueda participar con nosotros. 493-141-1033. Lo dije muy rápido. 493-141-1033, número de la única. 493-141-1033, número de la única para que usted pueda participar con nosotros. Alegres de la Sierra, De Rodillas Te Pido o Grupo Pegaso, Cosas del Amor. Me encantan los intros de estas canciones.

0: 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Es sábado y se valen las travesuras. Dice hola Beto, mi voto es... Más bien, nosotros votamos por cosas del amor. Tenemos uno para Grupo Pegaso, de parte del amor... A ver, espérame, cosas del amor, de parte del gas, de Gas San Marco. ¡Ah, ya nos están dejando! Del Gas San Marco, te estamos escuchando en Félix Gómez. Hoy es sábado de hacer travesuras. Cosas del amor, dice hola Beto, buenas tardes. Un saludo para... ¿Totucha? No, para el Cotucha. Y votamos por Grupo Pegaso. Le digo que ponen unos apodos. ¡Saludos al Cotucha! Dice ahora Beto, votamos por Pegaso. Saludos para Maggie Durán, ahí en Amarillo, Texas. Tenemos tres. Dice ahora Beto, cosas del amor. Y un saludo para Dulce. Un saludo para Dulce de Torreón. Del Torreón de los Pastores, que andamos aquí en Las Parras y escuchamos La Única. Dice ahora Beto, votamos por cosas del amor. Cinco. Beto, es para, mi voto es para Grupo Pegaso. Estamos aquí en San Antonio, Texas, escuchando La Única. Para todos los de San José de Lourdes, Diosito los bendiga, contigo son seis. Dice ahora Beto, y se me movieron, aquí está. Buenos días, no soy ese locutor, ese está en la otra estación. Yo voto por Grupo Pegaso, desde Moines, Iowa. Tenemos Grupo Pegaso, 4, 6, 7 votos. Buenas tardes Beto, mi voto es para Grupo Pegaso y un saludo para el Titi. Saludos Titi, dice ahora Beto, yo votamos por cosas del amor. Y un saludo para Daniela Solís Padrón, que está escuchando en la cantera. Saludotes, 9. Hola Beto, yo votamos por cosas del amor. Y un saludo para la gente que nos está escuchando en el 6 de enero, 10. Beto, buenas tardes. Saludos para el equipo del Chan, que anda tirando herbicida allá en el baluarte. Y yo voto por cosas del amor. Saludos para el cuñado Gabriel, contigo son 11. Dice hola Beto, buenas tardes. Votamos para cosas del amor, 12. Dice hola Beto, escucho en San Cristóbal y mi voto es para Grupo Pegaso. Y un saludo para mí, que estoy lavando los trastes. Ok, saludos para ti, que lavas los trastes. Para la otra nos pones tu nombre. No, aquí cabe rápido. Buenas tardes Beto, un saludo para mi mamá Raquel Delgado Rodríguez, que está escuchando en San Isidro de Cerro Gordo. Y votamos por cosas del amor, 14. Beto, votamos por Pegaso, 15. Beto, votamos por Pegaso y saludos desde Rancho Grande, tierra de grandes músicos. Nadie quiso a los Alegres de la Sierra. Y con 16 votos, señores, señores, gana nada más y nada menos que Grupo Pegaso con la canción Cosas del Amor, a través de La Única en el 103.3 de su FM.
1: ¿Y tú, a quién le dedicarías esta canción?

Bien, el siguiente enfrentamiento, señores y señores, este va a estar también bueno. Tenemos por un lado, vamos a enfrentar a dos parientes y vamos a enfrentar a padre e hijo. Tenemos por un lado nada más y nada menos que a su majestad, el señorón Vicente Fernández con la canción Acá Entre Nos. Y lo vamos a enfrentar a su hijo con la canción Como Quien Pierde Una Estrella. Dos canciones icónicas de cada uno de los dos cantantes, padre e hijo, Vicente Fernández Acá Entre Nos o Alejandro Fernández Como Quien Pierde Una Estrella. ¿Cuál cree que gane? ¿Cuál es la que usted quiere escuchar completita al aire? ¿Con cuál se le antoja abrir una chela?

Ahora sí, perdón, mi gente. Estaba teniendo una llamada telefónica muy urgente. Dice, hola Beto, buenas tardes. Yo voto por Vicente Fernández y un saludo para mí. Gracias. Tenemos uno para Vicente Fernández. Y hola Beto, yo voto por... ¡Ajalas! ¡Qué envidia! Dice, hola Beto, mi voto es para Alejandro Fernández. Estamos empezando temprano para acabar temprano. Y me mandan una fotografía, mi gente. Mire, déjese la describo. Ah, esta se me hace agua en la boca. Son cuatro taquitos. Hay un limón ya exprimido a un lado. No sé de qué son los taquitos, si son de bistec. Pero tienen una salsa guacamole sobre un plato rojo. Pero al fondo se ve una Kawasaki, y no me refiero a una moto, sino una Kawasaki bien helada. Se ve que hasta está sudando. ¡Hijo, soy tu nieto! Bueno, tenemos a... ¿Para quién votaste? Por Alejandro Fernández. Dice, hola Beto. Hola Beto, yo voto por... ¿qué dice aquí? Como quien pierde una estrella. Saludos para los del Carnitas El Tejabán, que siempre estamos escuchando a todo volumen. Ahí en la calle Felipe Ángeles, número 508. Ahí en la colonia Emiliano Zapata. Así es como se escucha La Única, a todo volumen. Saludos ahí para los de las Carnitas El Tejabán. Y votaron por Alejandro Fernández. Dice la Beto, mi voto es para Vicente Fernández. Estamos acá en Texas. Saludotes, gracias. Tenemos 2-2. Dice, mil disculpas, Beto. Mi voto es para Chentazo. Y un saludo para el Pimi desde Maynos, Moines, Iowa. Y votas por Vicente Fernández. Tenemos 3. Dice, hola Beto, votamos por Vicente Fernández. Y un saludo para la cuadrilla del Kevin del Torreón de los Pastores, que andamos en las parras. Andan con todo ahí. Se ve, nota que andan varias cuadrillas. Dice, hola Beto, buenas tardes. Yo voto por Vicente Fernández. Y un saludo a mi gente de Enrique Estrada, Zacatecas. Hasta la hermana república de Enrique Estrada. Dice, hola Beto, buenas tardes. Votamos por Vicente Fernández. Dice, Beto, buenas tardes. Mis saludos para Saraí y Lupita, que andan jugando. Saraí y Lupita, ustedes que me están escuchando aquí a través de la radio, ¿ya hicieron la tarea? Díganme si hicieron la tarea. Dice, hola Beto, votamos por... votaste por Alejandro Fernández. Estamos escuchando en San Cristóbal. Saludotes. Dice, hola Beto, votamos por Vicente Fernández. Beto, votamos por el jefazo Vicente Fernández. Y con 8 votos, señoras y señores, gana nada más y nada menos que sí, el señorón Vicente Fernández. Ay, es que escuche usted este intro, por favor. Escuche cómo... No sé, como que se me antojaron esos tacos. ¡Ay, dolor! Me volviste a dar, Vicente Fernández, acá entre nos. ¡Qué buena rola!

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1: Hoy ando muy solicitado, mi gente. Perdone usted. Disculpe usted, ando muy solicitado el día de hoy. Bueno, señores, señores, termina bota y bota la rola, vámonos con dinámica. Tenía, creo que sí iban a ser 2 meses. Sí, son 2 meses más o menos que no hacíamos esta dinámica. ¿Y en qué consiste esta dinámica? Muy, muy fácil. Vamos a mandar, ahora sí, puras canciones, mi gente. Puras canciones que usted sepa que son de esas canciones migajeras. De esas canciones de dolor. De esas canciones que usted puede dedicar. Y me mandan, por supuesto, su saludo. ¿Y cuál es la canción migajera que va a pedir al aire? ¿Nos vamos a volver locos con el WhatsApp? Sí, ojo. Ojalá y la tengan programación. Si no la tengo en programación, yo le voy a decir al aire que se la catafixio. Su saludo. ¿Cuál es la canción migajera? Y, por supuesto, ¿a quién se la dedicaría? ¡Ay, dolor! Me volviste a dar. Esto se llama ¿Cuál Adiós? Banda Clave Nueva en el 103.3 de su FM.

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1: Hola Beto, buenas tardes. La canción más migajera, Tatuajes de Joan Sebastián. Y lo peor es que me tatué sus labios con tinta roja. ¡Ay, híjole! O sea que ya no andas. Perdóname, pero qué difícil. Imagínate tatuarte algo, un hombre, o como este, ¿cómo se llama? Lupillo Rivera, que se tatuó los ojos de Belinda. Tatuarte algo que te recuerde a ella. Para ti, terminación 4931. Tatuajes, Joan Sebastián.

Dice así, Beto, la canción más migajera. Qué caro estoy pagando con la adictiva. Terminación, espérame tantito, 4781. Qué caro estoy pagando la adictiva. Y la misma pregunta que la otra persona. ¿De quién te acuerdas?

0: conocido.
1: Ajá, me llega otro mensaje, mi gente. Dice, hola Beto, la canción migajera es que caro estoy pagando, pero yo la prefiero con los plebes del rancho. Ay, dolor. Oigan, ¿de quién se acuerdan? No, no me digan, nomás acuérdense.

0: ¡ay, dolor! Imagínese usted escuchar esto, mire, ah, escuche usted, por favor. Se escucha más o menos así de... Ah, aquí no se escuchó. Bueno, ahí está. Ay, ¿pa' qué le cuento? Vamos a un pequeño corte, mi gente, y continuamos con las canciones más migajeras. Tengo muchísimos mensajes, aunque sea un pedacito, pero sí las complacemos todas.
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Mucho. ¡Qué buenas rolas, mi gente! Y sí, hola Beto, ya terminaron las votaciones. Un saludo para la familia Pérez Garay, que votó por una persona, por un artista que tenemos al aire. Pero no, ahorita estamos con migajeras, de esas canciones migajeras. Dice, el último trago, no la tengo con Grupo Libra, pero te la puse con José Alfredo Jiménez. Dice, hola Beto, una canción migajera, escucho la única, Un sueño de Pancho Barraza. ¡Ay, dolor! ¿Sí es migajera esta canción?

Dice Beto, la canción más migajera es Nuestro Orgullo de Conjunto Primavera. No la tengo con Conjunto Primavera, la tengo con Brindis. Terminación 7913. Sí es migajera esta. Dejen ver si consigo la otra, pero no creo.

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1: Terminación 1801 por la Lada, creo que es de Estados Unidos. Dice Beto, la canción más migajera es Ahí Estaré Yo con Los Temerarios.

Sí, buenos, Beto, un saludo para... Híjole, qué apodos. Un saludo para el Caldoso de Bañón. La canción más migajera, Ya te perdí la fe, de la Arrolladora. ¿Por qué anda dolido? Porque la dejó la infalible. ¿Es la infalible o la inflable? Porque creo que está mal escrito. Bueno, ellos nos están pidiendo Ya te perdí, de la Arrolladora. Si ¿Sí es migajera esta canción? No sé, pero ¿a quién le duele?

Dice, hola Beto, la canción más migajera es la de Regresa de la banda El Recodo. Y dice así el segundo mensaje. Y no ha regresado y yo la sigo esperando.

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6: Y nos están pidiendo, dice, la canción más migajera es Ya Supérame, de Grupo Firme. Si se quieres ir también, la de Luis Ángel Flaco. Saludos, te escuchamos en la colonia industrial. Ya Supérame. Acabó.

0: ¡Ay, dolor! Oiga esta letra. Yo no he podido olvidar tus besos, ni tu linda cara, ni tus caricias, que me acostumbraron a vivir contigo. ¡Ay, dolor! Y dice acá, dice Beto, buenas tardes. La canción migajera para mí es la de Conjunto Primavera. Otra de Conjunto Primavera. Adiós, amor. Quiero mandar un saludo para mi cuñado Alejandro Salazar, que mañana cumple 23 añotes. ¡Faltaba más! A ver, Alejandro, para ti unas mañanitas tumbadas.
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0: Felicidades para Alejandro Salazar, que cumple muchos años. Y seguimos con la migajera. Adiós, amor, Conjunto Primavera. Ay, híjole, hoy andan con todo.

0: amor, que te vaya bien y que seas feliz donde quiera que estés. Ay, si es migajera. Dice, hola Beto, buenas tardes. Para mí la migajera son las de Joan Sebastián. Y una de ellas, el peor de tus antojos. Y dice así el mensaje. Y gracias, buenas tardes. Yo seguiré esperando a ver si regresa él. ¡Oh, hijo de Dios!
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0: ¿Y tú a quién le dedicarías esta canción? El peor de tus antojos, Joan Sebastián.
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Dice así, Beto. Para mí la más migajera es la de duelo. Y te compro, porque esa también duele. Le ofrezco lo que quiera, pero que vuelva, Beto. Así dice el mensaje. Y yo sin un peso. ¡Ay, híjole! Caray, esta canción duele. Es migajera. Para ti, terminación 4530. Te compro, Grupo Duelo.

Te compro un siglo entero para que estés conmigo. ¡Ay, hijo! ¡Dolor! ¡Que vuelva! ¿Qué le puedo decir? ¡Ay, Dolor, me volviste a dar! Y vamos a saludar también a Huicho y a Puchis ahí en la colonia industrial. Huicho y Puchis me están diciendo que la migajera que a ti te gusta es de Moy Bobadilla. ¡Cómo me haces falta! ¡Qué buena rola! Te la voy a poner, pero con una condición. Cántala a todo volumen.

Que el silencio es cruel cuando no hay una sonrisa. Eso es muy cierto. No hay amor infiel cuando se ama de verdad. ¡Ay! Vamos, un pequeño corte y continuamos con las migajeras. No se despegue, el 103.3 de su FM.

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Y dice así, mi gente. Dice: buenas tardes, Beto. Para mí las más migajeras son de Los Temerarios. Y una de ellas, que se junten nuestros brazos. Saludos, estoy escuchando en el campamento de JRC, acá en la rampa La Candelaria. Saludotes, terminación 5604. Que se junten nuestros brazos. Sí es migajera, sí, sí es migajera.

Y dice así, Beto, buenas tardes, un saludo para mi hija Jimena Muro, que mañana su... Jimena, mañana cumples años, habérmelo dicho antes, Jimena, para ti unas mañanitas tumbadas.

0: Dice, bueno, Jimena, saludotes. Mañana es tu cumpleaños. Espero que te la pases lo mejor y que también te hagan mole y un pastelito. Y si no te gusta el pastel, bueno, algún postre que te guste. Y ellos nos dicen que una de las más migajeras es la arrolladora Banda Limón sobre mis pies. Y están escuchando en la estación de Calera. Saludos hasta la hermana República de Calera. Y felicidades por el día de mañana.
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0: ¿Y tú a quién le dedicarías esta canción?

como que esa no es migajera. No, ella sí no es migajera. Sí es romántica, pero migajera no lo es. Bien, dice la Beto. Para mí una de las más migajeras. El peor de mis fracasos, Marco Antonio Solís. Ándale, ya cambiamos. Esta sí está de esa de... Me voy a cortar las venas con una galleta de animalitos. O ruégale antes de que se vaya.

0: No, sí, sí es migajera. Terminación 0397. Beto, una migajerota es la, aunque sea escondidas con la original 097. Se me hace que sí le atinaste.
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0: ¿Y tú de quién te acuerdas con esta canción?

0: Vamos un pequeño corte, no nos tardamos naditita. Sí, puras migajeras.
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0: Dice así, hola Beto, buenas tardes. Una de canción migajera sería la de Llama por favor con Alejandra Guzmán. Sí, sí es migajera, no la tenemos con Alejandra Guzmán, pero la tengo con una banda. La voz del cantante de la banda le da un cierto parecido y le mete cierta entonación, pero mire, escuche usted, por favor.

Sí, sí es mi viajera, la verdad. Dice Roberto, buenas tardes. Terminación 0918. Una de las más migajeras es Te Hubiera Sido Antes. Julión Álvarez en el 103.3 de su FM. ¿Es migajera? Se me hace que sí. ¿Y tú a quién le dedicas?

Bien, mi gente, llegó la hora de despedirme. Mi nombre es Heriberto, mi apellido Casas. Me mandaron un mensaje de audio. La verdad, no entendí cuál canción me estaban pidiendo. Se oye un poquito de viento. Me lo están escuchando en la colonia Emiliano Zapata. Ojalá me lo pudieran escribir. Terminación 5625. Pero yo me tengo que despedir. Mi nombre es Heriberto, mi apellido Casas. Beto Casas para cada uno de ustedes. Nos escuchamos dentro de 8 días en Bota y Bota la Rola. Y después alguna dinámica que pongamos a partir de la 1 de la tarde. Si usted me quiere seguir en redes sociales, me encuentra como Beto Radio, tanto en Facebook como en TikTok. Ya prometo, de verdad, que vamos a activarnos un poquito más. Hemos tenido algo de chamba en la semana, pero hay cosas que les agradan cuando subimos algo ahí en TikTok. Y pues bueno, gracias por todos estos mensajes y por todas sus palabras. Estos programas los hacen ustedes. Los dejo en la compañía de mi amigo y compañero, el buen Omar Uribe. Nos escuchamos pronto. Gracias.

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Los éxitos en esta tarde, las 2:26. Para mensajes de WhatsApp, muy fácil, al 493-141-1033. Puede ser mensaje de voz, mensaje de texto, como usted guste. Vamos a complacerles, a llevarles más de los éxitos. Saludamos a nuestros paisanos allá en la Unión Americana, a toda nuestra audiencia en la República Mexicana, aquí en Fresnillo, allá en Zacatecas, a nuestros amigos allá en las comunidades. Qué bueno que están en sintonía de la única. Nos vamos con más de los éxitos. Esto que viene a continuación es de Intocable, la frescura norteña. El tema lleva por título Por un beso. Intocable, se escucha aquí a través de la única.

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1: Vamos con más de los éxitos, mi gran amigo Carlos Emanuel Pinales. El saludo en esta tarde para su señora esposa, le envía saludos nuestro buen amigo Carlos Emanuel, su esposa Yaneli. Yaneli, el saludo en esta tarde con este tema de Julián Álvarez.

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1: 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Vamos a una breve pausa comercial y regresamos con más música.
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19: Regresamos de la pausa comercial. Tenemos más música, más de los éxitos. 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Vamos con más de los éxitos. ¿Qué dice por acá en los mensajes? Hola, buenas tardes. ¿Se puede complacer la canción de Los Temerarios, Estaba Solo? Para escucharla aquí en Las Catarinas de parte de Julia. Gracias, Julia. Vamos a complacerles ese tema que nos están solicitando con Los Temerarios. Se escuchan aquí a través de La Única. Arriba, mi buen amigo Fer Ángel.

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1: Hasta Los Ángeles, California. Señora Lulú, qué bueno que está en sintonía de la única. Es UD6, llamada de mi ex.

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1: Más de los éxitos en esta tarde. 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Vamos a complacerles más de los éxitos. Dice por acá, hola, buenas tardes, se pudiera complacer con una canción especialmente para Lucía Moreira, de parte de José Moreno, con una canción romántica del conjunto Primavera. Escuchamos La Única en Cañitas, de Felipe Pescador. Muy bien, vamos a enviarles ese tema del conjunto Primavera, de los grandes éxitos. Inspiración, por cierto, de puño y letra de Erika Vidrio. Esta canción lleva por título Sentí, de los grandes éxitos de el conjunto Primavera, y se las presentamos aquí a través de La Única.

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Más de los éxitos en esta tarde, las 3 con un minuto. Vamos complaciendo de los temas solicitados. A ver, déjeme busco esta canción que nos están solicitando de estos señores Tigres del Norte, de los temas éxitos de esta agrupación. A ver, déjeme checar por acá. Dice: buenas tardes, Omar. ¿Podría complacerme la canción de los Tigres del Norte, Plaza Garibaldi? Lo escucho en la colonia Francisco Villa. Muy bien, vamos a enviarle ese tema a don Roberto Flores, de los temas solicitados en esta tarde a la familia Flores allá en la Francisco Villa. Tigres del Norte es Plaza Garibaldi, aquí a través de La Única.

3:05, tenemos más música, más de los éxitos. 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

10 con 10 minutos más de los éxitos. En esta tarde vamos complaciendo al 493-141-1033. 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
1: Vamos con más de los éxitos, de los temas que nos están solicitando. Esto recientemente acaba de salir esta producción con banda Don Vicente Fernández y Cristian Nodal. El tema Estos Celos se escucha aquí a través de La Única.

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18: Con 19 minutos más de los éxitos en esta tarde, Rayleigh Barba y Alfredo Olivas, es amor del bueno.

Vamos con más de los éxitos en esta tarde, las 3:25. Qué rápido se pasa el tiempo. Don Efrén Collazo saluda y felicita a su esposa, la señora Eva María Collazo. Hoy está cumpliendo años allá en San Diego, California. Es San José, mejor dicho, a San José, California. Pues San Diego, California, ándale, ya le ando cambiando de estado, de lugar, mejor dicho. Don Efrén Collazo, felicidades ahí a su esposa, la señora Eva María Collazo, en este su día especial. Vamos a complacerles con esta canción, dice, para que la baile todo San José de Lourdes. Juan Colorado con banda Ráfaga, se escucha aquí a través de La Única. A levantar.

vamos con más música, más de los éxitos que nos están solicitando. Dice por acá, pudiera complacerme con una canción del conjunto Primavera, Me Nació del Alma. Vamos a escuchar esto de el conjunto Primavera en la voz de Tony Meléndez. Me Nació del Alma, 3:29.

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0: 3:32, más de los éxitos, dice por acá en los mensajes. Hola, buenas tardes, saludos desde el merito Morones, Río Grande. Y saludos para todos los chiveros y borregueros de Morones y Salinas con... Ah, ok, la colonia Progreso para los muchachos del grupo Elite y los gallos para Víctor Pérez y Vicente Montoya, a Kiko. Y dice... con una canción, la del poder de tus manos, intocable, de parte de Simón Herrera Aldaba, desde Morones, Río Grande. Ahorita viene el poder de tus manos, intocable, de los temas solicitados. 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
11: Regresamos de la pausa comercial, les complacemos allá los amigos de Morones, Río Grande. Intocable es el poder de tus manos.

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1: Más de los éxitos en esta tarde, 3:43. 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Vamos con la música, más de los éxitos. Claudia, a Ivona, a Berenice, al buen George. Qué bueno que están en sintonía de la única. Por mis defectos pequeños, musical.

0: con más música, más de los éxitos en esta tarde. A ver, ¿qué nos dicen por acá de este lado en los mensajes? Mensajes de WhatsApp, audios de voz, adelante.
1: Buenas tardes, me hace favor de complacerme con la canción de banda El Recodo, deja. Yo escucho La Única aquí en el Triángulo. Pánico, Zacatecas, gracias.
0: Tantas lágrimas. Nos vamos hasta el Triángulo, Pánico, Zacatecas. Deja, nos ponemos románticos con banda El Recodo de Don Cruz Lizárraga.

3:51. Dice por acá en los mensajes: hola, buenas tardes. Me puede complacer la canción de Innovación, Nunca Me Fui. Yo escucho La Úrica en las Catarinas. Esa canción, todo un éxito de esta agrupación. Innovación, el tema lleva por título Nunca Me Fui. Complacemos en esta tarde a través de La Úrica. 3:51.

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regresamos de la pausa comercial. 3:56. Vamos complaciendo más de los éxitos. Están solicitando algo de Huracanes del Norte, el tema Amar a mi nivel. Vamos a complacerles de los temas solicitados. Huracanes del Norte en la única.

Vamos con más música, más de los éxitos en esta tarde. Están solicitando algo de Chuy Lizárraga y Julio Preciado. Y anteriormente, antes de que se juntaran ahora con esto de los Capibara, y de ahora que el Coyote no ha podido asistir a los conciertos en Estados Unidos por cuestiones de su visa, está asistiendo Julio Preciado, pero ya habían colaborado anteriormente en esta producción Julio Preciado y Chuy Lizárraga. Es como el primer día.

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1: Vamos con más música, más de los éxitos en esta tarde, 4:09, dice por acá en los mensajes recientes. Hola, buenas tardes, Omar. ¿Pudiera complacerme con una canción? Con una canción de Pepe Aguilar, la del mismo nivel, lo vamos escuchando en carretera. Déjeme la busco rápidamente. Esa canción de Pepe Aguilar, al mismo nivel, les complacemos en esta tarde, aquí a través de La Única.

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2: Regresamos de la pausa comercial, 4:21. Esto es de Invasores de Nuevo León y Banda MS.

Está la música de Cardenales, ahora con banda. Hicieron esta producción como Don Vicente Fernández con banda también. A diferencia que Don Vicente es mariachi y Cardenales música norteña. Vamos con más de los éxitos de los temas que nos están solicitando. Viene esto de El Rey del Acordeón, Don Ramón Ayala y los Bravos, Bravos del Norte. Es un rinconcito del cielo. Ramón Ayala.

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2: Vamos con más música, don José Monreal, allá en Longview, Texas, ahí a Emiliano, a Gael, también les saludamos. Qué bueno que están en sintonía de La Única. Vamos con más de los éxitos. Viene Joan Sebastián, el tema Me la escondieron sus padres. Escucha aquí a través de La Única.

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Vamos con más música, más de los éxitos de los temas que nos están solicitando en esta tarde. 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Dice Omar, ¿pudiera complacernos con la canción de El Mimoso? En esta no se pudo. Para escucharla, venimos en carretera escuchando La Úrica. En esta vida no se pudo. Es El Mimoso.

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Nos vamos con más de los éxitos. Esto que viene a continuación es de La Mafia. El tema lleva por título Me Estoy Enamorando. La Mafia se escucha aquí a través de La Única.

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15: Don Guillermo Rodríguez allá en North Carolina, el saludo en esta tarde, qué bueno que están en sintonía de La Única. Oiga, ¿qué cree? Ya se me terminó el tiempo. Ya está por acá mi compañero Rubén González Luna, se quedan en muy buenas manos. Yo le deseo que pase el mejor de los fines de semana. Viene a continuación mi compañero Rubén González Luna. Yo regreso el lunes en el show de Los Dos Carnales con mi hermano Luis Germán, y de 4 a 6 con programación libre. Hace laborito, cómpreme.

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1: Bueno, buenas tardes, son las 5:03. Omar Uribe, Débora, se va. Quedo con ustedes hasta las 6 de la tarde, hasta las 10. Viene este triángulo, es un triángulo de sol con Joan Sebastián.
2: Con
1: 23 grados.

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6: A Rosita, saludos a Rosita y a su familia por ahí en Aguas Calientes, dice Pura Única Rubén. Aquí está Samurai, es la media vuelta, las 5:18.

Azulas de Guasave, Sinaloa. ¿Y cómo canta mi México?

Ellos son los únicos de México de El Cere. Buenas tardes, 25 para las 18 horas 6 de la tarde. Bueno, se reportan de por allá de Denver, dice Tony. Ay, por favor, para Andy. Aquí estamos escuchando en Denver, Rubén, la canción de Los Solitarios, Ya Se Va. A la familia Solís Ruiz, ahí en las Lomas de Plateros.

Buenas tardes, familia López. Familia López Torres de Plateros. Dice la canción de los Muecas, Una sola caída. Gente de Plateros, de Tule y Las Mercedes, saludos de parte de Efraín. Y levanta.

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1: Bueno, la gente del Carrizalillos, aquí está, dice ahí, por favor, Rubén, la canción Abrázame, de Ángel Aguilar y Felipe Botello.

0: Gracias.
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11: Bueno, pues aquí está Edwin Luna y la Tracalosa de Monterrey. Extraño mucho México.

Son las 6 en punto. 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